Qué tremenda voz, Tom Jones, ¿ah? Que compartimos con ustedes a esta hora. Qué lindo es escuchar esta música. Vamos con un segundo tema con el gran Tom Jones.

Ahí teníamos estos dos grandes temas de Tom Jones. Y escuchamos a Diego Verdaguer, que nos trae uno de sus grandes éxitos, La Ladrona.

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Estamos compartiendo música por siempre. Cada domingo tenemos una reunión imperdible en este horario, aquí en su radio San Gabriel. Compartimos las lindas canciones como la que nos trae Raúl Abramson, una vieja canción de amor.

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Ahí teníamos a Buddy Richard, Tu cariño se me va. Y antes, Corazón Viajero con Miguel Gallardo, qué lindas canciones. Ya estamos disfrutando de música por siempre. Hoy día, en este domingo 17 de mayo, queremos saludar a quienes llevan por nombre Pascual. Para todos los pascualitos, le enviamos un gran saludo para las Pascualas, Brisa Pascuala, para mi prima. Le envío un cariñoso saludo también el día de hoy. Y para quienes están de cumpleaños. Y vamos a presentar una canción de Eleno, la chica de la boutique. Disfruten de este tema.

Qué grandes canciones tenemos el día de hoy aquí en Música por Siempre, recordando también los 80 con el grupo italiano Ricci e Pobori y un mega éxito que marcó una época de la historia del pop en el cual hicieron la América a principios de los 80. Esta canción ha sido grabada por innumerables artistas durante todos los años. Ricci e Pobori, será porque te amo. Aquí en la 96.3, este tema, les recuerdo, fue grabado el año 1981.

Le acompañamos aquí en Música por Siempre. Y hoy hemos seleccionado dos grandes temas del grupo ABBA. Estoy soñando, es el primer tema aquí en la 96.3.

Ahí teníamos estas dos grandes canciones seleccionadas para el día de hoy en Música por Siempre. Y vamos a escuchar a Thalía junto a Yuri con esta canción que se llama Todo, Todo, Todo en la 96.3.

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A puro dolor, qué linda canción teníamos ahí. Vamos a escuchar al gran Vicentico, junto a su señora que nos trae este gran tema que se llama No te apartes de mí.

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Estamos compartiendo los grandes temas musicales que marcaron una época aquí en Música por Siempre. Vamos a escuchar a Rocío Dúrcal, que nos trae este tema que se llama ¿Cómo han pasado los años?

Ahí teníamos a Mocedades, Amor de Hombre. Qué tremendas voces ahí del grupo Mocedades. Y también estamos recordando los años 80. Primero como el Trébol y después como Pandora. Estas tres chicas con maravillosas voces se convirtieron en un grupo representativo de la balada pop en América, donde tras más de tres décadas siguen cosechando éxito.

0: Muchas gracias.
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Y seguimos avanzando aquí en Música por Siempre. Mire, tengo una canción del dúo Dinámico, tú vacilándome y yo esperándote. Presentación en el año 1986, encontramos esta canción, tú vacilándome y yo esperándote, en el programa de variedades de José Luis Moreno para TVs Automáticas, grabado en la boîte del casino de Torrelodones de Madrid. Fue el retorno del dúo, discográficamente hablando, después de 16 años sin grabar un disco. Y trajeron justamente este, tú vacilándome y yo esperándote, en el año 1986.

Ya nos queda poquito de nuestro programa. Vamos a escuchar a José Luis Perales con uno de sus grandes éxitos y cómo es él.

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Ahí teníamos a Isabel Pantoja. ¿Qué voy a hacer contigo? Canciones de nuestro programa, música por siempre. Hemos seleccionado 12 temas el día de hoy, casi en la parte final de nuestro programa de Maciel. Y una de las canciones es Eres.

Qué gran voz Maciel, ¿eh? Y sigue cantando Maciel. Vamos a escuchar el segundo tema en la voz de Maciel y se llama Brindaremos por él.

Ahí teníamos estos dos grandes temas de Maciel. Comenzamos a despedir este programa, esperando que en este domingo 17 de mayo estén descansando algunos. Hay mucha gente que está trabajando también. Por eso dedicamos nuestro programa, que hacemos con cariño para todos y cada uno de ustedes, para todos, ¿eh? Para los que trabajan, para los que descansan. Oiga, y nosotros mismos disfrutamos de este programa que encontramos maravilloso. O sea, nosotros estamos orgullosos de hacer este espacio para todos ustedes cada domingo. Disfrutamos cada elección de tema durante la semana y hoy día estamos también disfrutando de este gran programa aquí en la 96.3. Agradecer como siempre a cada uno de los auditores y auditoras que nos escuchan cada domingo. 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Así que muchas gracias a Luisa por seguir apoyando la radio y disfrutando de las canciones. Yo sé que ella y su esposo, ¿cierto?, su familia disfrutan de estas lindas canciones. ¡Qué tremendos recuerdos! Ahora sí, nos vamos agradeciendo a Mónica Fuentes en la producción musical de lo que es este programa. Muchas gracias a Mónica, que está muy comprometida ya durante toda la semana en seleccionar las canciones, que lo hacemos en conjunto, a Mauricio Hernández en la edición de este programa, y bueno, agradeciendo a todos ustedes nuevamente. Los dejamos invitados para el próximo domingo, 24 de mayo. Ahora sí, nos vamos al final con un tema de Gloria Gaynor, Sobreviviré, que es maravilloso. Así que con este tema nos despedimos. Soy Javier Oyarzún, un abrazo para todos. Chao, chao.

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0: 21 horas, 55 minutos.
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0: 22 horas, 30 minutos.
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0: ¿Te gusta el cine?
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0: 22 horas, 54 minutos.
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0: fuertes aplausos para mi amiga Julieta. ¡Viva México, cabrones!
1: Veintidós horas, 59 minutos.
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0: 23 horas, 21 minutos.
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0: 23 horas, 28 minutos.
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0: 23 horas, 36 minutos.
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0: 23 horas, 43 minutos.
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0: 23 horas, 52 minutos.
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0: Cero horas. Un minuto.
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0: 0 horas 10 minutos
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0: Alberto.
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0: 0 horas, 19 minutos.
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0: Cero horas, 28 minutos.
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0: 0 horas, 37 minutos.
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0: 0 horas 40 minutos.
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0: 0 horas, 48 minutos.
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0: 1 de la mañana, 31 minutos.
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0: 1 de la mañana, 52 minutos.
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0: Una de la mañana, 59 minutos.
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1: 2:59 p.m.
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0: 3 de la mañana, 52 minutos.
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0: 4 de la mañana, 9 minutos.
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0: 4 de la mañana, 27 minutos.
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0: 5 de la mañana, 19 minutos.
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0: 5 de la mañana, 27 minutos.
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1: 6 de la mañana, 2 minutos.

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6 de la mañana, 55 minutos. 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
0: 7 de la mañana.

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1: Hola, hola, ¿qué tal? ¿Cómo están? Muy buenos días. Sean muy bienvenidos a nuestro programa. Estas son las mañanitas en este día, lunes 18 de mayo. Un saludito para todos los amigos que están en sintonía a esta hora, a quienes van viajando, a quienes ya están tratando de levantarse algunos, ¿ya? Así que para todos, que les vaya muy bien, que tengan un lindo día, pero también una excelente semana. Soy Javier Ullarzo, quien les saluda también a esta hora. Oiga, y con toda la energía, un poquito tarde, pero con toda la energía de estar junto a ustedes a esta hora de la mañana, con buena música y dando inicio a una nueva jornada laboral. Nos vamos a la música, seguimos acompañando.

7 de la mañana ya con 24 minutos, 7 con 24 es la compañía de Radio San Gabriel a esta hora. Oiga, ya tenemos el tiempo por acá, el pronóstico del tiempo, pero antes contarles que tenemos una temperatura de 4 grados, la sensación térmica es de 2, por eso se siente un poquito de frío, hay que abrigarse ya. Y hoy vamos a tener nubes y claro, va a estar lindo el día nuevamente. Y vamos a tener 12 grados de temperatura máxima, la mínima de 2 grados. Se viene buenísima la semana. Y tenemos que recordarles también a todos quienes van viajando y darle ánimo, ya que esta semana es corta, pues. Ya, porque tenemos un día feriado, ya el jueves 21 de mayo, día de las glorias navales, así que va a ser cortita la semana. Con eso le estamos dando harto ánimo. Mire, para mañana, martes 19 de mayo, se viene cubierto y parcialmente nuboso. La máxima será de 13 grados, la mínima de 3 grados. Hoy el día miércoles se viene maravilloso. El miércoles viene parcialmente nuboso y soleado y con 18 grados, algo inesperado para esta época. 18 grados temperatura máxima. La mínima 2 grados. Y el día jueves 21 de mayo, estamos viendo por acá, jueves 21 de mayo viene totalmente soleado igual. Va a estar lindo para el desfile, ya, y la máxima será de 16 grados también. Salimos de entre los 10, 12, 11, 12 grados que hemos tenido como máxima, incluso 9 de la semana pasada. Mire, y el jueves viene con 16 grados la temperatura máxima y totalmente soleado, la mínima 5 grados. Y para el viernes se viene con, viernes 22 de mayo, se viene totalmente soleado igual, 15 grados la temperatura máxima, la mínima 3 grados. Y para el sábado 23 de mayo viene parcialmente nuboso, 11 grados la temperatura máxima, la mínima 0 grados. Y el domingo 24 de mayo con 13 grados de temperatura máxima, la mínima 4 grados. Viene excelente, espectacular. Viene la semana, incluyendo el día jueves, que es día feriado, día 21 de mayo. Y esos dos días, viernes y sábado, oiga, va a estar espectacular. Pero el miércoles, imagínense, 18 grados de temperatura. Va a estar lindo. Seguimos acompañándoles, seguimos junto a ustedes aquí en la 96.37 de la mañana con 27 minutitos, 7 con 27.

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Seguimos acompañándoles aquí en la 96.3. 25 son los minutos que nos separan ya de las 8 de la mañana. 25 para las 8.

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1: Veinte son los minutos que nos separan ya de las 8 de la mañana, 8:20. Saluda a mi amiga Yolandita ahí, que está muy bien. Me encantó conversar con ella recién, así que un saludito ahí a mi querida amiga Yolanda, que le vaya muy bien. Y hoy día el calendario dice Erika y Corina, para quienes llevan este nombre, como siempre les saludamos desde acá, desde la 96.3, para Corina, para Erika y para quienes están de cumpleaños también, le enviamos un cariñoso saludo, que tengan un día espectacular, que tengan un día diferente, que tengan un día lindo. Vamos a la música, le acompañamos aquí en la 96.3 Radio San Gabriel.

Solo 15 son los minutos que nos separan ya de las 8 de la mañana. 15 minutitos para las 8. Oiga, una buena noticia por acá, la reposición de la posta de salud rural del Traiguén es una muy buena noticia, que ya lo hemos hablado acá en la radio, para todos los habitantes ahí del sector, ¿ya? Así que felicitamos ahí a todos los habitantes de este lindo sector, saludamos a toda la gente del Traiguén, donde tenemos grandes amigos ahí, así que saludos para ellos, porque mire, el alcalde de la comuna, José Miguel Cárdenas, junto al director de Seplan, Pablo Messing, visitaron el sector de Traiguén para confirmar un avance esperado. Con mucha alegría informaron ahí, ya que el proyecto de reposición de la posta de salud rural El Traiguén obtuvo la tan esperada recomendación satisfactoria, que se abrevia RS, ¿ya? Un importante avance que acerca cada vez más a concretar este anhelado sueño para las familias del sector. Este importante logro significa que la revaluación realizada por profesionales de la Dirección de Planificación Comunal, que es el SECPLAN, cumplió exitosamente con todos los requisitos técnicos y económicos exigidos por los organismos regionales. ¿Ya? Y el siguiente paso ahora será gestionar los recursos ante el gobierno regional para avanzar hacia la ejecución definitiva de este proyecto, lo que permitirá entregar una mejor infraestructura de salud y una atención más digna, segura y de calidad para los vecinos y vecinas del sector del Traiguén. Lo bueno ha sido que durante todo este tiempo que acá está construida ya esta posta, ya gracias a Dios no se ha destruido. Generalmente estas obras que quedan paralizadas se destruyen, pero ahí los vecinos han estado apoyando ya para cuidarla también. Mi amigo Héctor Leal, en fin, muchos amigos ahí que siempre han estado viendo ya y resguardando esta construcción, ya que no ha tenido mayores deterioros, ya por vandalismo, ya quizás algunos problemas pueda tener pequeños, ya, pero no así que haya que comenzar de nuevo. Así que ojalá que puedan votar muy pronto ahí los consejeros regionales ya para que esos recursos ya ahí del gobierno regional puedan ser efectivos ya para que por fin se termine esta anhelada posta rural ahí en el sector del Traiguén. Comienzo a despedir el programa. Muchas gracias por haber estado junto a nosotros durante esta mañana. Nuevamente desear a todos ustedes que tengan un lindo día, que tengan una semana espectacular, que viene con un día feriado, el jueves 21 de mayo. Además, el tiempo viene buenísimo, aprovechar cada momento ahí del día. Hagan ejercicio quienes puedan, salgan a caminar, es buenísimo, ¿ya? Nos vamos porque estén muy bien. 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A ellos, de verdad, muchas gracias por estar siempre junto a nosotros. Soy Javier Oyarzo. Un abrazo para todos.

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2: 8 de la mañana, un minuto.
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7: Hola, ¿cómo están? Soy María Belén Araya y les doy la bienvenida a este informe de noticias donde hablaremos qué clave única estrenó PinPass, el nuevo sistema voluntario de segundo factor de seguridad. También hablaremos del Día del Patrimonio 2026, que tendrá más de 1000 actividades en todo el país. En minutos te contamos cuándo se celebra. El presidente José Antonio Kast anunció oficialmente el proyecto minero de oro Lobo Marte.
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7: El gobierno anunció la implementación del PINPASS como un nuevo sistema de seguridad voluntario para la clave única, que funcionará como un segundo factor de autenticación para resguardar las cuentas de los usuarios. Constanza Zambrano con los detalles.
6: La Secretaría de Gobierno Digital anunció la implementación de un nuevo sistema de seguridad para la clave única que comenzará a operar durante este mes. Se trata del PINPASS, una herramienta que añadirá un código temporal adicional y que funcionará como un segundo factor de autenticación para resguardar las cuentas de los usuarios. A pesar de ser una medida para reforzar la protección de los datos en los trámites en línea, cada ciudadano tendrá la facultad de decidir si activa o no esta capa de seguridad adicional. Y en caso de habilitarla, el sistema solicitará el código extra sin importar la plataforma a la que se intente ingresar. Para realizar la activación del PINPASS, se debe ingresar al sitio web oficial de clave única utilizando su root y contraseña habitual. Para realizar la activación del PINPASS, se debe ingresar al sitio web oficial de clave única utilizando su root y contraseña habitual. Una vez dentro de la plataforma, tendrán que dirigirse a la sección de seguridad, seleccionar la opción para configurar la aplicación y escanear un código QR mediante una app de autenticación para generar el código temporal requerido. Esta actualización se da en un contexto donde el sistema cuenta con más de 16 millones de usuarios activos en Chile y permite el acceso a cerca de 1.700 servicios públicos, buscando así proteger aún más los datos de los usuarios.
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7: El presidente José Antonio Kast confirmó que su administración estudia modificar nuevamente el funcionamiento de Punta Peuco para que vuelva a ser un recinto exclusivo para ex integrantes de las Fuerzas Armadas y policías condenados. Desde el Partido Nacional Libertario valoraron el anuncio e incluso plantearon avanzar hacia beneficios humanitarios e indultos para internos de avanzada edad. En ese mismo contexto, la abogada de los reos de Punta Peuco, Carla Fernández, se mostró a favor de lo anunciado por el Ejecutivo.
8: Valoramos que el presidente plantee ordenar el sistema penitenciario desde una perspectiva técnica. El derecho penitenciario descansa sobre un principio elemental: la segregación de la población penal. Los internos deben ser clasificados y separados según criterios objetivos, como su edad, perfil criminológico, tipo de delito, peligrosidad y su estado de salud.
7: En contraste, dirigentes de izquierda y exautoridades criticaron cualquier posibilidad de restablecer privilegios penitenciarios. La diputada Daniela Serrano llamó al mandatario a dejar el pinochetismo de lado.
9: En Chile existe la igualdad ante la ley, sin embargo es el presidente de la República quien no cree en esto, porque al mandar un mensaje a la ciudadanía diciendo que va a reordenar Punta Peuco, el mensaje entonces es claro: él cree en los privilegios para los criminales de lesa humanidad. Sin embargo, hay que recordarle al presidente, y hay que hacerlo de manera reiterada, que él se debe a Chile y no a congraciar a su sector. Entonces hacemos un llamado de que el presidente de la República deje el pinochetismo de lado y ponga en el centro las necesidades de nuestro país y las garantías de no repetición.
7: Respecto a eventuales indultos para condenados por violaciones por los derechos humanos, el mandatario indicó que cada situación debe revisarse caso a caso.
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7: Con una inversión superior a los 5.400 millones de pesos, fueron inauguradas las nuevas obras del Paseo Las Almejas. El proyecto incorporó áreas verdes, juegos infantiles, canchas remodeladas, zonas deportivas y accesibilidad universal.
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7: El colegio Inalún realizó un taller sobre prevención de violencia escolar dirigido a padres y apoderados. La actividad reunió a cerca de 50 asistentes y fue encabezada por profesionales municipales, quienes promovieron espacios de diálogo, reflexión y estrategias para fortalecer la convivencia dentro de la comunidad educativa.

0: del Patrimonio 2026 se celebrará el 30 y 31 de mayo con más de 1000 actividades culturales confirmadas en distintas regiones del país. Museos, edificios históricos y centros culturales abrirán sus puertas con eventos gratuitos y recorridos especiales para la comunidad. Ornella Mellado nos trae más detalles en el siguiente informe.
1: El Ministerio de las Culturas, las Artes y el Patrimonio confirmó que el Día del Patrimonio 2026 se realizará el fin de semana del 30 y 31 de mayo bajo el lema La Historia que Compartimos, con actividades gratuitas en distintas regiones del país. La iniciativa celebra 27 años y busca relevar el patrimonio presente en tradiciones, oficios, barrios, edificios históricos y expresiones culturales cotidianas. Durante ambas jornadas se desarrollarán recorridos, exposiciones y actividades presenciales y virtuales. El ministro de las Culturas, Francisco Undurraga, entregó más detalles.
2: Año a año ha ido capturando el corazón de todos y cada uno de nosotros los chilenos. Hemos tenido la posibilidad de conocer, de reconocer, de disfrutar de no solamente edificios, no solamente una construcción que se hizo hace muchos años, sino también de lo que sucede dentro de esos edificios, desde la Casa de Moneda, desde el Banco Central, desde luego desde este museo, que es el museo más visitado de Chile.
1: A través del sitio oficial del Día del Patrimonio ya se pueden revisar más de 1000 panoramas inscritos, aunque las organizaciones podrán seguir incorporando actividades hasta el próximo 26 de mayo. Entre las actividades destacan visitas patrimoniales en Valparaíso, recorridos históricos en Santiago, rutas fotográficas en Concepción y jornadas abiertas en compañías de bomberos en Puerto Montt, además de actividades familiares y con accesibilidad universal.
0: El presidente José Antonio Kast presentó oficialmente el proyecto minero de Oro Lobo Marte en la región de Atacama, perteneciente a la minera canadiense Kinross, el cual busca reactivar la economía en el norte del país. Todos los detalles los cuenta Carlos Maturana. Hola Carlos, ¿qué tal?
3: ¿Qué tal, María Belén? Así es, el presidente José Antonio Kast encabezó la presentación oficial del proyecto minero de oro Lobo Marte en la región de Atacama. Esta iniciativa, perteneciente a la minera canadiense Kinross, contempla una inversión inicial de 1.500 millones de dólares y busca reactivar la economía en el norte del país mediante el fortalecimiento de la alianza con capitales justamente extranjeros. En el anuncio, el mandatario destacó la importancia de la reciente ley de desalinización como un factor clave para viabilizar esta inversión y enfatizó en que este proyecto genera muchas posibilidades de trabajo.
4: Agradecerle la transversalidad y unanimidad con la que se aprobó la ley que nos va a permitir desarrollar la desalinización en Chile. Eso es un hito muy importante y que salió de manera unánime porque nos convoca a todos. El agua para las personas, el agua para la agricultura, el agua para la industria. Y esta inversión que hoy día ustedes le proponen a la nación y que está en todo el tema de la evaluación de impacto ambiental, esos 3.000 millones de dólares generan muchas posibilidades de trabajo, que es lo que dignifica a las personas.
3: La ejecución del proyecto generará aproximadamente 2.800 puestos de trabajo durante una etapa de construcción. El yacimiento, ubicado a 160 kilómetros de Copiapó, tiene un potencial estimado de 4,7 millones de onzas de oro y una vida útil proyectada de 22 años, lo que representa finalmente una fuente significativa de desarrollo laboral y social para la zona. El uso de recursos hídricos alternativos permite que la actividad minera sea compatible con la protección del entorno, asegurando el suministro necesario para la operación sin comprometer las fuentes de agua locales. Desde radios regionales continuaremos atentos y monitoreando el desarrollo de este proyecto minero justamente acá en la región de Atacama.
0: Muchas gracias, Carlos. Nos volvemos a encontrar en una próxima edición. Que estés muy bien.
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1: Ocho de la mañana, 39 minutos.

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2: Muy buenos días, hermanas, hermanos, mis amigos, toda la comunidad, los que están escuchando por la radio en Cristo Jesús. Hoy, lunes 18 de mayo, la lectura del Santo Evangelio que nos toca de San Juan, capítulo 16, versículo 29 hasta 33, nos dice así: En aquel tiempo los discípulos dijeron a Jesús: Ahora sí que hablas claro y no usas comparaciones. Ahora vemos que lo sabes todo y no necesitas que te pregunten. Por ello creemos que has salido de Dios. Les contestó Jesús: ¿Ahora creen? Pues miren, está para llegar la hora. Mejor ya ha llegado en que les dispersen cada cual por su lado y a mí me dejan solo. Pero no estoy solo, porque está conmigo el Padre. Les he hablado de esto para que encontraran la paz en mí. En el mundo tendrán luchas, pero tengan valor. Yo he vencido al mundo. Palabra del Señor. Gloria a ti, Señor Jesús. Queridas hermanas, queridos hermanos, nos dice: Les he hablado para que encontraran la paz en mí. Si bien el contexto literario del Evangelio de hoy es la última cena, en realidad este discurso de despedida de Jesús a los discípulos se comprende mejor desde un trasfondo pascual, como si Jesús resucitado anticipara los acontecimientos por venir y enseñará a los discípulos a enfrentar las dificultades, cruces y persecuciones que estarán en nuestra historia, y cómo seguir experimentando hoy la presencia del resucitado. La ascensión no lo aleja de nosotros, pero de alguna manera lo esconde. Lo que no se esconden de nuestras vistas son las luchas que vivimos en el mundo, las guerras y sus consecuencias de muerte, destrucción, pobreza, la desorientación por tantas voces que negan o desvirtúan el Evangelio, la polarización y sus grietas que tachan de ingenuidad los sueños de un mundo unido, la creciente desigualdad social entre los seres humanos, la persecución a la fe cristiana y el desprecio a la dignidad humana en tantos países en el mundo. Tengan valor, nos dice el Maestro, que Él ha vencido al mundo. Pero nosotros también, las arras del Espíritu que hemos recibido y que siempre renovamos en Pentecostés, nos asientan en el ancla de la esperanza y nos hacen confiar en que al final el mal se dispará como el humo y se derretirá como la cera ante el fuego. Es que la vida del Espíritu que podemos reconocer, al menos como semilla en nosotros, es ya un testimonio de que el siervo humilde ha vencido al mundo. Por eso es tan imperioso hacerle sitio al Espíritu para que siga y progrese bien y a través nuestro, pacificando al mundo y venciendo el mal, aprendiendo a encontrar la paz en Jesús. Nos convertiremos en artesanos de paz dentro de nuestros ambientes. ¿No es ese el servicio más actual que los cristianos podríamos ofrecer hoy al mundo? Feliz día, hermanas, hermanos. Que Dios les bendiga y les acompañe siempre. Del Padre, del Hijo, del Espíritu Santo. Amén.

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1: 8 de la mañana, 56 minutos.
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A partir de este momento comenzamos a vivir una nueva jornada en el programa Sintonía Matinal, una mañana amena, informativa y musical. Les invitamos a compartir nuestra programación que hemos preparado especialmente para ustedes. 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

Hola, hola, ¿qué tal? ¿Cómo están? Sean muy, pero muy bienvenidos a nuestro programa Sintonía Matinal en este día lunes 18 de mayo. Vamos a acompañarles rumbo al mediodía. En los controles, Mauricio Hernández, Javier Ollarzo en la voz. Le acompañaremos con buena música, con algunas notas, con noticias y junto a nuestros auspiciadores. Queridos amigos, en nombre de Dios comenzamos nuestro programa. Sean todos muy, pero muy bienvenidos.

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Estamos acompañándoles aquí en Sintonía Matinal, en esta nueva jornada, nueva mañana. Yo espero que hayan tenido un excelente fin de semana. Así que para todos, desear que esta semana corta sea buenísima también para todos ustedes. Un ratito más también estaremos entregando lo que es el pronóstico del tiempo para esta semana. Digo una semana corta porque tenemos el jueves 21 de mayo, día feriado, pues, día de las glorias navales. Así que se nos va a cortar la semana para todos. Vamos a las canciones, le acompañamos, somos la 96.3.

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1: 9 de la mañana, 24 minutos.
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Y en esta mañana saludamos a quienes llevan por nombre Erika y Corina. Para ellas, para quienes llevan este nombre, nuestro saludo, por supuesto, desde la 96.3 Radio San Gabriel. Y también saludamos a quienes están de cumpleaños en este día. Que tengan un lindo, lindo, lindo día, bien celebrado. 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Vamos a las canciones, por supuesto, vamos a las canciones. Le acompañamos en esta mañana de día lunes 18 de mayo.

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Y estamos con algunas notas también a esta hora. Mire, yo soy admirador de Bárbara Hernández, la sirena de hielo, quien es una tremenda nadadora que tiene nuestro país. Ella recibió un gran, pero gran premio. Dice, estoy a punto de tirarme un piquero para nadar con lobos marinos porque siento que me pongo a llorar, dice. Bárbara Hernández llevaba mucho tiempo emocionada antes de entrar oficialmente al International Marathon Swimming Hall de la Fama. Esto es en San Diego, California. Un reconocimiento que llegó mucho antes de lo que ella pensaba y durante esa noche sentía en cualquier momento iba a llorar. El contexto no ayudaba mucho. Estaba rodeada de nadadores históricos que seguía desde hace décadas y que se veían lejanos, compartiendo con figuras que marcaron la historia de las aguas abiertas y preparándose para una ceremonia que jamás imaginó vivir tan pronto. Dice ella, entre comillas, me siento rara, me pondré a llorar en cualquier minuto. Éramos cerca de 130 personas, todos parte del grupo de nadadores de todas las partes del mundo. Había gente que sigo en redes hace 20 años y verlos ahí fue una emoción muy bonita. Cuenta todavía desde California. La chilena, conocida como nuestra sirena de hielo, se convirtió el sábado pasado en la primera persona chilena y la sexta mujer latinoamericana en obtener este reconocimiento. El Comité Internacional la incorporó como nadadora de honor, una categoría reservada únicamente para deportistas con una extensa trayectoria, cruces emblemáticos y que hayan sido un aporte al desarrollo y difusión de esta disciplina. La noticia de su ingreso a este podium de la fama la recibió hace algunos meses mientras trabajaba en su libro desde la casa de sus abuelos en Recoleta. Dice, me llamó el presidente de la organización y también Nora, la mexicana. Yo estaba con mi marido y mi familia en la casa y también con mis tatas, dice. Cuando me llamaron quedé en shock, preguntando si era verdad, si era ahora, porque pensé que íbamos a trabajar por esto unos 20 años más, explica. Si bien esperaba este reconocimiento en más tiempo, la verdad es que ya lleva más de 2 décadas nadando, logrando cruzar los 7 mares y el doble cruce del Canal de la Mancha, realizado el año pasado. Sin contar además sus 4 récords Guinness, dice, pero incluso en medio de una ceremonia histórica, Bárbara encontró la forma de relajarse antes de la ceremonia y posteriormente celebrar como solo ella sabe, metiéndose al agua. Nuestra forma de esperar la ceremonia fue un nado de 6 horas en el mar, entrenando en San Diego con un equipo mexicano y con Nora Toledano. Ahora estamos en un lugar muy lindo que se llama Cabé, donde hay una lobera al lado y una entrada de nadadores. Estoy a punto de ir a tirarme un piquero, dice, ahí para nadar con los lobos marinos porque siento que me pongo a llorar, entonces creo que necesito el agua, detalla. Agradecida de todo el camino que ha recorrido y de las puertas que se le han ido abriendo, se ha puesto a reflexionar en lo improbable que parecía esto años atrás. Me acordaba cuando tenía 17 años y los entrenadores mayores no me dejaban nadar en torneos de aguas abiertas porque nadie creía posible que yo pudiera hacer 10 kilómetros. Pasar de eso a terminar nadados de más de 100 kilómetros o entrenar en pandemia dentro de un tarro con hielo es como una película a cuenta. Por eso, en su discurso, Bárbara habló de las vueltas de la vida y de lo mucho que tuvo que insistir para crear esta realidad. Creció en una comuna sin mar y tuvo que abrirse espacio en un deporte. Casi no había referencias femeninas chilenas. Tuvo problemas para financiar viajes y hasta tuvo que entrar dentro de un tarro con hielo en pandemia. Y aún así, no se rindió hasta cruzar el Canal de la Mancha y los 7 mares. Bien por ella, es una larga nota que tengo por acá. Y solamente resumir con lo que he leído de que Bárbara Hernández es una gran deportista a nivel mundial, así que nos alegramos por la sirena de hielo. Una linda historia a esta hora de la mañana aquí en la 96.3.

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1: 9 de la mañana, 54 minutos.
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Vamos a las canciones, le acompañamos aquí a través de la 96.3. Estamos en Sintonía Matinal.

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1: 10 de la mañana, 25 minutos.

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Y en noticias, 13 salmoneras recurren a la justicia para frenar entrega de datos ordenada por transparencia. 13 compañías salmoneras presentaron en paralelo dos reclamos de ilegalidad ante la Corte de Apelaciones de Puerto Montt para frenar una decisión del Consejo para la Transparencia que ordenó al Servicio Nacional de Pesca y Acuicultura, Senapesca, entregar información detallada sobre el desempeño sanitario y productivo de sus centros de cultivo. Los recursos ingresados el 7 de mayo del 2026 dieron origen a dos causas, ambas declaradas admisibles el 12 de mayo. En ambos casos, la Corte decretó la suspensión de la entrega de información mientras se resuelve el fondo, conforme al artículo 29 de la Ley de Transparencia. El reclamo de las salmoneras apunta contra la decisión que el CPLT adoptó cuando Roberto Montt Garrido, quien según los escritos se desempeñaba en la empresa Ceres BCA, presentó una solicitud de acceso a la información ante Senapesca. El requerimiento pidió tres conjuntos de datos por centro de cultivo desde enero del 2025. Las mortalidades semanales, con campos como tipo de centro, comuna, especie, etapa, número de peces, peso promedio, densidad y mortalidad por causa. El uso de productos farmacológicos declarados al módulo CIFA, incluyendo principio activo, vía de administración, dosis, cantidades y fecha de tratamientos. Y las cargas parasitarias declaradas por los centros de mar. Senapesca respondió mediante la resolución exenta DN-01427 del 2025, del 22 de mayo del 2025, denegando parcialmente la información respecto a los titulares que se opusieron y entregándola para el resto. Montt dedujo amparo ante el CPLT, que acogió su reclamo y ordenó entregar la información retenida. Son dos causas ante la Corte de Apelaciones. Seguimos acompañándoles, seguimos junto a ustedes, seguimos aquí en Sintonía Matinal.

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1: 10 de la mañana, 55 minutos.
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Estamos acompañándoles aquí en Sintonía Matinal, 11 de la mañana ya con 4 minutos y comienza una semana de desfiles, ¿ah? Recordando que el jueves 21 de mayo es el Día de las Glorias Navales y tenemos desfile, pues. Pero los desfiles comienzan hoy día ya. En este lunes 18 de mayo hay desfile escolar a las 11 de la mañana. O sea, ahora debería estar comenzando ya el desfile escolar institucional, eso es, en Parga. Y para mañana, martes 19 de mayo, se viene el desfile escolar en Tegualda a las 14 horas 2 de la tarde. Ya para el 20 de mayo, el día miércoles, que va a haber un día espectacular, ya lo hemos dicho, ya a las 10 de la mañana es la Santa Misa en la parroquia del Espíritu Santo aquí en Fresia. Y a las 11 horas es el desfile escolar también acá en la ciudad de Fresia. Y el 21 de mayo a las 11 de la mañana es el desfile institucional en Tegualda. Ese es el programa para todos estos días que van a haber desfiles, ya para que ustedes puedan participar. Así que quienes están en la cercanía de Parga, siempre se demora un poquito, ya un ratito más ya debería estar comenzando este desfile escolar en Parga. Seguimos acompañándoles a esta hora, 11 de la mañana ya con 6 minutos, estamos en Sintonía Matinal.

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Estamos en nuestro programa Sintonía Matinal.

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1: 11 de la mañana, 24 minutos.
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1: En la 96.3 ya estamos de regreso y continuamos en Sintonía.

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Y se nos viene un día feriado, el día jueves 21 de mayo, ¿ya? Oiga, les voy a contar cómo se viene el pronóstico del tiempo para el día de hoy. Va a estar parcialmente nuboso, máxima 12 grados, la mínima 2 grados. Para mañana, martes 19 de mayo, se viene con un día cubierto y después parcialmente nuboso en la tarde, 13 grados de temperatura, la mínima 3 grados. En la mañana me sorprendía cuando leí el pronóstico del tiempo también en Estas Son las Mañanitas, el programa que va a las 7 de la mañana. Y para el día miércoles 20 de mayo, mire, van a haber 18 grados de temperatura, va a estar despejado. La máxima será de 18 grados, algo inesperado en esta época, y la mínima 2 grados. Para el jueves 21 de mayo, día feriado de desfiles y todo eso, así que mire, vamos a tener una temperatura máxima el jueves 21 de mayo de 16 grados, la mínima 5 grados, y para el viernes 22 de mayo se viene totalmente soleado igual, con 15 grados de temperatura, la mínima 3 grados. Y el fin de semana, sábado 23 de mayo, se viene parcialmente nuboso, máxima 11 grados, 0 grados la mínima. Y el domingo 24 de mayo se viene parcialmente nuboso y la mínima 4 grados. Viene bonita la semana, sin lluvias, ya, y con temperaturas altas también el día miércoles y el jueves y viernes también, ¿ya? Así que viene buenísimo lo que es el pronóstico del tiempo. Y seguimos acompañándoles aquí en la 96.3 Radio San Gabriel.

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Y llegamos a la parte final de nuestro programa. Yo quiero agradecer a todos ustedes por habernos escuchado el día de hoy. Ya, muchas, muchas gracias. Dejar los invitados para los programas que vienen. Se viene el folclore, las noticias, servicio de mensajes, el tic-tac mexicano, la gran tarde. Estamos acompañándoles en todas las horas. En los controles me acompañó Mauricio Hernández, quien les habla desde los micrófonos de la radio, aquí en la 96.3, Javier Oyarzo. 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Los auspiciadores de este programa, Sintonía Matinal. Nos vamos, que tengan linda tarde, un abrazo para todos.

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Por su preferencia, muchas gracias.

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1: 11 de la mañana, 59 minutos.
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1: En casa del jabonero, el que no cae refala. Esa es la ley de la vida, por más que se tengan alas.
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23 son los minutos que nos separan ya de las 13 horas, 1 de la tarde, para informar sobre esta emergencia, que es información oficial que nos entregan desde el Cuartel General de Bomberos y que dice que R2, que es la unidad de rescate, va hasta el Liceo Carlos Ibáñez del Campo. Se trataría de una alumna desmayada en el lugar. Al no haber ambulancia, concurre R2, que es la unidad de rescate de la segunda compañía de bomberos. Entonces, vamos a informar a todos ustedes que se trata esta emergencia de una alumna desmayada ahí en el Liceo Carlos Ibáñez del Campo. Al no haber ambulancia disponible, R2, que es la unidad de rescate de la segunda compañía de bomberos, concurre al lugar, al Liceo Carlos Ibáñez del Campo. Como siempre, a esta hora hay bastante congestión en el centro de Fresia, por las calles de Fresia, a dejar disponible ahí la vía, ¿cierto?, cuando pase el carro que va hasta el liceo. Siempre pedimos eso, ya los conductores deben saber eso, que tienen que dejar el espacio necesario, paren un ratito para que pueda pasar la unidad de rescate de la segunda compañía de bomberos que se dirige para apoyar ahí a una alumna desmayada en el Liceo Carlos Ibáñez del Campo. La información, como siempre, a través de la 96.3.

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1: Desde 2009, Banco Central corrigió a la baja el Producto Interno Bruto del primer trimestre, menos 0,5%.
2: En ese marco avanza el proyecto de reconstrucción del gobierno, se está votando en comisiones. Presidente Kast se reúne con los timoneles de ambas cámaras del Congreso.
1: Fiscalía formalizará al padre de la niña de 2 años que cayó desde un undécimo piso en Las Condes. Estaba durmiendo en otra pieza, no había malla de seguridad.
2: Cupón de gas.gob.cl. Ya fue habilitada la plataforma para solicitar el beneficio, son 27.000 pesos, dirigido a los hogares de hasta el 80% más vulnerables del país.
1: El Colegio Médico y el Servicio Jesuita Migrante critican idea del gobierno para denunciar migrantes en situación irregular en los servicios de salud.
2: Entre 2 y 5 años de cárcel arriesga el ejecutivo chileno detenido por insultos racistas, esto a bordo de un vuelo en Brasil.
1: Continúa la formalización de los 3 carabineros dados de baja ante sus vínculos con una banda criminal en Curaní, Ilahue, región del Biobío.
2: En el exterior, nuevas amenazas de Trump al régimen iraní. China recibe a Putin a días de la cumbre con el republicano. La hacienda española tendrá que devolverle 60 millones de dólares a Shakira.
1: En el fútbol, día decisivo para Neymar en Brasil. Mourinho a punto de volver al Bernabéu. San Pedri prepara su máscara para Copa Libertadores de América.
2: Solcito en la capital con agradables 23 grados de temperatura. Hizo mucho frío en la mañana temprano y va a seguir así durante toda la semana. En Talca y en Chillán, menos 3 en la mañana. 25 será la máxima en Santiago por la tarde, 15 en La Serena, Coquimbo, 13 nomás en Aysén.
1: Partimos en el ámbito policial, sabemos de esta niñita de 2 años que murió en la comuna de Las Condes tras caer desde un piso 11. Esto ocurrió ayer en la tarde cuando estaba al cuidado de su padre, quien estaba tomando una siesta. El hombre fue detenido, va a ser formalizado esta tarde. Felipe Cofré, tú nos cuentas todo. Buenas tardes.
3: Buenas tardes, Vero. Claro, esta tarde va a ser formalizado en el bloque PM, en el Centro de Justicia, el padre de la pequeña Isidora, esta niña de 2 años que murió tras caer desde un undécimo piso en la comuna de Las Condes. Este hombre, que era el responsable del cuidado de la menor, se le podría imputar el delito de homicidio por omisión, tras dejarla sola en una habitación que no contaba con malla de protección, mientras él y su pareja tomaban una siesta en la habitación contigua. El imputado cumplía con un régimen de visita para ver a su hija, a la que fue a retirar el domingo por la mañana a la comuna de Pudahuel, donde vivía con su madre. Es en ese contexto en que ocurre este accidente del que el padre se enteró 40 minutos después de ocurrido, cuando Carabineros tocó a su puerta y le notificó del fallecimiento de su propia hija. Este hecho está siendo investigado por la Brigada de Homicidios y la Fiscalía Oriente. Escuchamos la voz del fiscal Fernando Ceballos, quien entregó detalles.
4: La menor se encontraba de visita por el día en la casa de su padre. La menor estaba durmiendo en uno de los dormitorios del departamento, mientras su padre con su pareja se encontraban en otra dependencia, en otro dormitorio principal, también durmiendo en horas de la tarde, cuando la menor se precipita a través de una ventana que no contaba con malla de seguridad. Varios minutos después se entera el padre de lo que había ocurrido.
3: Claro, como decía el fiscal, esta niña que se encontraba sola cae desde una ventana que no contaba con malla de protección. Esto pese que era esta medida de seguridad un requisito para acceder a estas visitas, interpuesto por un tribunal de familia. La madre de la víctima, de la pequeña Isidora, Gloria Ortiz, acusa negligencia del padre. La escuchamos.
5: Como familia estamos tremendamente consternados por la muerte de mi hija. La fiscalía está tomando todas las medidas para poder esclarecer la situación junto con la PDI, pero hasta el momento ellos tienen que tomar el caso y abordarlo de la manera que es un acto negligente durante el cuidado personal de mi hija.
3: Claro, hay que decir que pese a lo compuesta que se ve esta madre, a pesar del delicado momento, en el resto de estas declaraciones que da, ella se muestra bastante afectada precisamente por la muerte de su hija. Da cuenta de que su abogado es quien está iniciando las acciones legales para unirse a una querella criminal en contra del padre. El cuerpo de esta pequeña niña será entregado a su familia esta tarde desde el servicio médico legal para comenzar con su despedida a la misma hora que será la formalización de su padre por la presunta responsabilidad en su muerte.
1: Un tema del que vamos a seguir pendientes, por supuesto, también durante la tarde. Muchas gracias, Felipe. Buen día.
3: Buenas tardes.
2: Seguimos en las calles de Santiago, también en las del Biobío, en los tribunales, ahí en la provincia de Arauco. Son formalizados los tres carabineros que integraban una banda criminal asociada a delitos violentos, en particular en Curanilahue. Ellos fueron dados de baja. Segunda jornada de audiencia ya. Christopher Espinosa, ¿qué tal?
6: Hola, Rodrigo, muy buenas tardes. Sí, segunda jornada de formalización en contra de esta banda criminal integrada por 15 personas, entre ellas tres funcionarios de Carabineros, que luego de su detención la institución comunicó que fueron dados de baja. Los delitos por los cuales están siendo formalizados son naturales a sus funciones, como el manejo irregular de instrumento público. Allí hay falsificación, también apropiación indebida de subvenciones del Estado. Parte de lo que se le imputa a los exfuncionarios policiales en el marco de una indagatoria a una banda que cometía delitos como, por ejemplo, de homicidio frustrado, tráfico de drogas, disparos injustificados en la vía pública. El rol de ellos, lo precisaba el fiscal, era incluso llegar a alterar los sitios del suceso donde estos sujetos cometían los delitos. El general Renzo Micono, jefe de la zona policial de Carabineros Biobío, da cuenta de la opinión de la institución sobre esta situación.
7: Mire, es un tremendo procedimiento que se desarrolla el OS9, desarticulación de bandas criminales, asuntos internos también, que a raíz de este mismo procedimiento, de esta misma investigación, nace una segunda investigación y se descubre que lamentablemente había participación de exfuncionarios en esta banda criminal. Obviamente nosotros siempre hemos trabajado con transparencia. Cuando detectamos estas cosas, de inmediato son expulsados de la institución, y es lo que se aplicó en este minuto. Bueno, siempre duele que alguien de los nuestros sea parte de los postulados, de la doctrina, ¿cierto?, del honor que hay que tener. Así que siempre nos duele porque afecta a los miles de carabineros que están realizando su servicio día a día en buena lid.
6: La audiencia continúa en desarrollo, ha sido declarada como reservada, no permitiendo la presencia de los medios de comunicación en la exposición de los antecedentes y también en la fundamentación de las medidas cautelares que va a solicitar el Ministerio Público, las que desde el gobierno esperan sean las máximas posibles. Escuchamos al delegado presidencial en la provincia de Arauco, Pedro Marileo.
8: Con el compromiso irrestricto en actuar bajo la legalidad y en total transparencia. Y desde ahí también apoyar a la institución Carabineros de Chile, que ha hecho un gran trabajo también de investigación interna. Estamos trabajando coordinadamente con las diferentes policías para despejar cualquier acto de delito que se cometa en la provincia. Y en ese sentido, en la comuna de Curanilahue también estamos fuertemente trabajando, y es por eso que hoy día también Carabineros despeja a través de asuntos internos una situación que ocurre tanto dentro como fuera con una organización en donde se estaba cometiendo delitos.
6: Son dos las causas que se están investigando y se espera, Rodrigo, que durante esta jornada se dicten las medidas cautelares no antes de las 5 de la tarde.
2: Quedamos atentos contigo en la zona, Christopher, gracias.
6: Que esté muy bien.
1: Y el gobierno reingresará el reglamento de la Ley de Seguridad Municipal a la Contraloría luego de retirarlo para incorporar la visión de los municipios. Gloria Gutiérrez, buenas tardes.
9: ¿Qué tal, Verónica? Buenas tardes. Y esta mañana la ministra de Seguridad, Trinidad Steiner, se reunió con las tres asociaciones de municipalidades del país en lo que fue la última mesa de trabajo para la reformulación del reglamento de la nueva Ley de Seguridad Municipal. Un proceso que se da, recordemos, por el retiro por parte de esta administración del reglamento que el gobierno anterior había entregado a Contraloría poco antes del término de su mandato y que a juicio del gobierno del presidente Kast faltaba por integrar las voces de las propias municipalidades. La subsecretaria de Prevención del Delito, Ana Victoria Quintana, se refirió a este proceso.
10: Importante la participación que han tenido ellos en lo que ha sido esta generación de este nuevo reglamento y a su vez en el trabajo que vamos a tener que seguir realizando para poder modificar y dejar plenamente aplicable la ley de seguridad municipal. Hemos recogido sus opiniones, sus necesidades, pero también sus experiencias. Y todo eso, la idea es que quede plasmado en este nuevo reglamento y también continuar con este trabajo para poder mejorar de manera técnica esta nueva legislación de seguridad municipal de manera que pueda ser correctamente aplicada.
9: Sí, un nuevo reglamento que aseguraron las autoridades se presentará entre hoy y mañana a la Contraloría para que pueda revisarse y estar listo para la implementación de esta ley a partir del mes de agosto. En cuanto a algunos puntos que han causado debate en el pasado, como es la incorporación de las pistolas Taser por el uso de inspectores municipales, no hay claridad en cuanto a si es que estará incorporado en este reglamento, pero el gobierno señala que están abiertos a todas las posibilidades para mejorar la seguridad de los inspectores municipales. Los alcaldes, por su parte, valoraron la incorporación de sus experiencias para el desarrollo de este reglamento. Escuchamos al alcalde de La Reina, José Manuel Palacios, presidente de la Asociación de Municipalidades de Chile, y al alcalde Rodrigo Contreras de Paine, también presidente de la Asociación de Municipios Rurales.
11: Todavía tenemos mucho margen, hay una brecha importante que subsanar y ahí, insisto, los municipios son una pieza fundamental para que este reglamento pueda salir en óptimas condiciones.
12: El crimen organizado, los delitos comunes, hoy en día encuentran un lugar de refugio y ocultamiento en los municipios rurales. Es fundamental que este trabajo se haga, por un lado, resguardando la integridad física y psíquica de ellos y, por otra parte, también entregando líneas claras de dónde deben operar y cómo deben operar nuestros inspectores de seguridad municipal.
9: Y si bien la ministra Steinert fue la quien recibió a los alcaldes de las distintas municipalidades de Chile para dar cuenta del término de este trabajo colaborativo para la reformulación del reglamento de la ley de seguridad municipal, se retiró antes de que terminara esta actividad, no pudo responder así preguntas de la prensa que estaban preparadas para ella, sobre todo dando cuenta de su rendimiento a cargo de la cartera y de la existencia o la falta de un plan de seguridad, como acusan desde la oposición. Está en camino al Congreso en Valparaíso, donde está invitada a distintas comisiones, por lo que se espera pueda enfrentar a los medios de comunicación durante la tarde allá en Valparaíso.
1: Si es que responde preguntas la ministra, que no solo enfrenta las críticas de la oposición por la falta de un programa de seguridad, sino que ella misma reconocía hace un par de días, el viernes pasado, en una entrevista en Radio Agricultura, que no sabía que tenía que hacer ese plan y decía que iba a estar en los próximos días. Después, a través de sus redes sociales, salió a decir que no, que el plan existía, que era lo que había presentado ante el Senado un par de días antes, pero en términos estrictos, ella reconoció en esa entrevista que no sabía que necesitaba un plan por escrito y que iba a estar en los próximos días.
13: Sí, como que comunicacionalmente no ha logrado instalarse así con todas las de la ley.
1: Después de dos
13: meses. Esa es la impresión que da.
1: Gracias, Gloria. Buenas tardes.
9: Buenas tardes.
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13: Vamos con otra cosa, el cupón del gas licuado. Cristian Aburto, buenas tardes.
15: Así es, buenas tardes. Se aproxima el invierno y el gobierno ha dispuesto la entrega de un cupón para gas licuado en el marco del Plan Chile Sale Adelante. Este cupón tiene un monto de 27.000 pesos y es una medida única diseñada para mitigar el impacto del alza del precio de los combustibles en los hogares más vulnerables. El beneficio se otorga al jefe o jefa de hogar que para el pasado 26 de abril de 2026 haya estado dentro del 80% de la población con menores ingresos, según el Registro Social de Hogares. Esto no requiere postulación, pero sí una activación, lo que se debe realizar a través de la página web www.cupondegas.gob.cl, y allí hay que ingresar con la clave única y estará la opción de activar este beneficio. La disponibilidad del cupón será variable según cuándo se solicite. Quienes lo activen hasta el 29 de mayo podrán ocuparlo desde el 17 de junio. para quienes lo soliciten hasta el 12 de junio estará disponible desde el 2 de julio y los que lo pidan hasta el 30 de junio, que es el plazo máximo para acceder al beneficio, podrán ocuparlo desde el 21 de julio. En todos estos casos, el cupón puede canjearse hasta el 30 de septiembre de 2026. El subsecretario del Interior, Máximo Pavés, afirma que el sitio web para activar el cupón ya está disponible y explica quiénes son los que están dentro de los beneficiados para el ticket del gas licuado.
16: Ya está arriba el sitio web cupondegas.gov.cl. Ya está disponible el sitio web del gobierno de Chile en el cual se puede activar este cupón de gas. Es importante recordar que los beneficiarios ya están determinados con fecha 16 de abril, es decir, el 80% del registro social de hogares al 16 de abril, el jefe de hogar puede activar en este sitio web su cupón.
15: Bien, la inversión total de este programa social es de casi 200 mil millones de pesos y la extensión que tiene para los chilenos alcanza a más de 7 millones de hogares, que son los que están dentro del 80% de los más vulnerables del país. El gobierno responde que la activación de este beneficio es por el costo que trae el gas licuado para las familias, que representa el 10% del gasto mensual. Los beneficiarios también respondieron a la pregunta de si este beneficio es suficiente y las respuestas fueron divididas. Esto fue lo que nos dijeron.
17: Nos sirve harto, agradecida. Normalmente consumimos un gas y medio mensual. En el verano no es tanto porque uno se baña con agüita heladita y en el invierno no se puede, nosotros ya tenemos que cuidarnos.
18: La verdad que no esperaba la ayuda que llegara del gobierno. Nos ayuda bastante, la verdad, pero sí debería ser un poco más para que nos dure toda la temporada de frío.
19: Es totalmente insuficiente, sobre todo para las personas que tienen menos en este país, sobre todo las personas ancianas, que apenas llegan a fin de mes con su jubilación, así que espero que el gobierno recapacite.
15: Bien, opiniones divididas entonces entre los beneficiarios. Algunos creen que es un buen aporte por parte del gobierno y otros afirman que es un beneficio insuficiente. Ante esto, el economista Víctor Silva, de la Facultad de Administración y Economía de la Universidad de Santiago, indica que hay un problema de centralismo con el beneficio, ya que en zonas extremas el costo del cilindro de gas es superior al de Santiago. Además, afirma que el monto se queda corto frente a la realidad del consumo de este combustible.
20: Estamos hablando entonces de un beneficio que cubre menos del 15% del gasto real de invierno de un hogar vulnerable. El monto es plano, pero el precio del gas no lo es. En Santiago, un balón de 15 kilos cuesta entre 23 y 25 mil pesos, pero en zonas extremas y rurales puede llegar a 30 mil o más. Considerando que la economía recién informó una caída del PIB del 0,5% en el primer trimestre, que la inflación presiona el bolsillo de los hogares por el alza del combustible, el monto se queda corto frente a la realidad del consumo. ¿Es una ayuda? Sí. Sí, pero no resuelve el problema de fondo, que es lo cara que se ha puesto la energía en Chile.
15: El gas licuado puede adquirirse con el productor de gas de su preferencia. Para comprarlo se puede hacer esto de forma digital, lo que estará disponible según el plazo en el que se solicite a través de la aplicación RutPay del Banco Estado. O si prefiere, también puede tener el

0: momento de revisar la información de deportes, de saber de Mourinho, que retorna a la banca del Real Madrid después de 13 años. De Alexis Sánchez, ¿dónde podría seguir su carrera? De San Pedro, de Coquimbo Unido. Ernesto Contreras llega con todo. Buenas tardes.
1: Hola, Vero, Rodrigo, ¿cómo están?
2: Hola, Ernesto.
1: Se meta movida ¿ah? En lo Inter. Sí, movida sí. Lo local, semana de copas también. Mañana juega Coquimbo con Tolima, a no olvidar. Y el jueves la Católica va a estar jugando lo que puede ser su partido de clasificación ante Barcelona. Siempre viendo el partido de mañana de Boca Cruzeiro en la Bombonera, donde un triunfo a la UC la deja con la posibilidad de ganar y entrar.
2: Hay que ver al Arsenal hoy día en la tarde también.
1: El Arsenal que se está jugando la Premier, está a dos partidos de ganar la Premier. El Arsenal, si gana lo que viene, va a estar levantando el título inglés después de 20 años contra el Burnley. Va a estar jugando a las 3 de la tarde, a las 15 horas. El cuadro de el Arsenal ganó el fin de semana el City, que todavía tiene dos partidos porque tiene uno pendiente. O sea, podría, en caso que el Arsenal empate uno de estos dos que le quedan, si el City gana los dos que tiene, campeón el City. Si el Arsenal gana lo que le toca, que es contra el Burnley hoy día a las 15 y contra el Crystal Palace de visita el domingo 24, va a ser el campeón de la Premier. Y recuerden que el día sábado 30 de junio al mediodía, ¿ya?, de Chile, París Saint Germain con Arsenal.
2: Así, se cierra el boliche.
1: Así es. Y en el Arsenal es baja Ben White, el lateral derecho, que todo indica que se va a perder el mundial. Y en el París Saint Germain está en duda Dembélé. Sí, a 12 partidos de la de esta final está con problemas musculares Dembélé.
2: Y la pregunta es si lo van a cuidar pensando en el mundial.
0: Obvio.
1: Yo creo que los franceses no están ni ahí con, o sea, Luis Enrique no creo que esté muy interesado en cuidarlo. Yo creo que va a jugar igual la final de la Champions, pero está la alerta ahí de la estrella del Paris Saint-Germain y, como dice Rodrigo, de la selección francesa. Puede ser uno de los mejores jugadores del mundial, ya es el Balón de Oro. Sí, o sea, hay que ver él también. En una de esas él dice, me cuido.
0: Gané la
1: Champions el año pasado con el Paris Saint-Germain.
2: Mira, Sara, de ahí en adelante es típico. En todos los partidos hay que mirar con pinza a los seleccionados porque van quedando en el camino.
1: Ahora, Vero,
0: gira
1: de cano.
2: O sea, porque se lesionan de verdad, porque no pueden entrar. Fermín
1: López,
2: el cabro del Barcelona.
1: De hecho, está casi fuera del Mundial.
2: Está casi fuera, claro, se lesionó.
1: En cooperativa.cl está la noticia de Dembélé, que tiene problemas musculares de 12 días de la final de la Champions, y ahora un desgarro te deja casi fuera del Mundial.
2: Dos semanas.
1: Claro, porque está todo muy encima. Está con una lesión también de rodilla Nico Paz. Argentino del Como, la gran figura de ese equipo italiano, y que puede también ser baja por problema de rodilla. Un tipo que todo indica va a estar entre los 26 de Scaloni para ir a defender la Copa del Mundo. Así que eso con lo Inter, lo del Real Madrid con el retorno de Mourinho. 13 años después.
2: Al caer,
1: básicamente con un rol, yo creo, de calmar un camarín bien complejo.
2: Complicado.
1: Y también él ver si puede ganar su tercera Champions y su primera con el Real Madrid,
2: y en cosa la tarde
1: que no
2: ha
1: podido lograr.
2: En la tarde vamos a ver si Ancelotti nomina a Neymar.
1: Oye, a las 15. Vamos a estar en vivo en Cooperativa Deportes. A las 15 horas. Con un Neymar que fue noticia ayer porque lo reemplazaron por error. Cuando perdían 3-0, él le mostró después la papeleta a la tele para que vean que fue un error del árbitro, que él justo se le molestaba algo, sale de la cancha y justo se va a hacer un cambio y el árbitro se apresuró y en la papeleta puso el 10 y se quedó fuera, y después mostrar la papeleta a la tele para decir que no era yo, y él tiene que luchar por un cupo entre los 26 que van a ir a la Copa del Mundo. Todo en cooperativa.cl, lo de Neymar y también lo de Dembélé. El domingo hay clásico, va a jugar la Católica con Colo Colo, Claro Arena, primera experiencia de Colo Colo en el Claro Arena. No ha jugado ahí el cacique.
2: Bonito Marco.
1: 18 horas el domingo 24. Arturo Vidal, cortito, habló ayer post partido. Esto dice de la Católica. Dice, bueno, ahora van a sentir lo que hemos sentido nosotros el último año. Jugar continuo, porque el año pasado la UI colocó los Libertadores, la Católica no tenía partido en 3 semanas, sí. Y estos clásicos los jugaba un poquito más relajado.
2: Colo-Colo no tiene frente externo.
1: Claro, entonces la UC tiene que afrontar muchos partidos y acá está Vidal. Esto es lo que dijo el rey Arturo.
3: Ahora están sintiendo lo difícil que es jugar cada 3 días. Nosotros nos vamos a preparar de la mejor forma, no sé cómo nos llega eso, pero nosotros tenemos que ir a buscar los 3 puntos ya.
1: Rapidito, a buscarle los 3 puntos contra la Católica, que recordemos juega Copa Libertadores, así que tiene harta pega la Católica, afina, de acá en más.
2: Se afina la zurda como ayer Vidal.
1: Sí, jugó bien Vidal.
0: Oye, ¿habrá hinchada visitante? Porque hace rato que la delegación anda con esa idea, ¿no?
1: Por ahora, la idea es que no. Pero el delegado presidencial Germán Codina
2: quiere.
1: Insistió en un principio, recordemos, para el partido Colo-Colo con de la U con la Católica, el clásico hace un par de semanas.
2: Pues alguna vez tiene que
1: enredar. Ahora, esta cuestión.
0: También creo.
1: Pareciera que está

0: intentando lo mismo, pero hay que verlo, porque primera experiencia la Católica con Colo Colo, Claro Arena más reducido.
1: A las 6 termina de noche.
0: Domingo a las 6 en la precordillera, los vecinos sabemos que allá tienen harto peso su opinión, así que no sé, para esta no sé. Pero de repente, para el segundo semestre, en el Estadio Monumental, Colo Colo Católica, y bueno, cuando juegue la U también con Colo Colo, la idea es que hayan visitado.
2: Bueno, eso no están restringidos. No,
0: pues no, son partidos.
2: Eran poquitos.
0: Sí, sí. Partidos clase A, eso es lo que nos está estilando, pero hay visitantes en los partidos clase B, aunque los partidos del equipo grande son siempre clase A.
2: Clase menos complicado.
0: Sí, cuando no hay mucha convocatoria. Eso. Básicamente. Así que en la UC preocupa San Pedri. Dicen que el Toro va a jugar igual, pero hay que ver. Le pondrían una máscara, tiene que entrenar.
1: ¿Usted me dijo enmascarado?
0: Sí, enmascarado
1: yo
0: sí o sí.
1: Yo lo puse los titulares.
0: Enmascarado sí o sí. Hoy dicen que sí va a jugar, pero hay que ver, dicen en la Católica, lunes, martes, miércoles, cómo está entrenando con la máscara. Había preocupación de que fuera una fractura, incluso craneal, pero es, afortunadamente es solo nasal. Así que la saca barata San Pedri en un momento clave para la Católica. Se juega todo en estas dos semanas en la Libertadores.
1: Claro, lo necesita.
0: Porque si no logran cerrar con Barcelona, tendrán que ir a jugar la otra semana a la Bombonera para enfrentar a Boca y ahí buscar la clasificación, aunque tengamos fe en que lo van a lograr el día de hoy. Juega la Unión Española el día jueves. Juega la Unión Española hoy, sí, fecha 12. Aniversario de la Unión Española también.
1: Contra Iquique en la Catedral.
0: Contra Iquique. Ahí estará Cooperativa de Deportes para informar todo lo que pase con los hispanos que en este 18 de mayo están de cumpleaños. Están, me fue a contar, 128 añitos.
2: Saludos para
0: de
2: ellos.
0: De historia. Olé. La Unión Española. Y ole, así que ojalá que hoy día les vaya bien con Iquique. Ahí se fue Jaime Vera en Rangers, así que harta cosita contaremos hoy día en Cooperativa Deportes. 129 años es lo que cumple la Unión Española.
2: Ernesto Contreras, te escuchamos atentos a partir de las 12 en Cooperativa Deportes.
0: Ahí estaremos, que esté muy bien.
2: De bien.
0: Chao, chao.

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0: Muy buenas tardes, sean bienvenidos a nuestro servicio de avisos y mensajes. Nota de agradecimientos. Se dan los más sinceros agradecimientos a todos los familiares, a los amigos y vecinos que se hicieron presentes en la despedida de quien fuera en vida esposo, padre, suegro, tío, abuelito y bisabuelito, Luis Sigifredo Álvarez González, que en paz descanse, más conocido como Tata Lucho, Tata Cocó, Tata Yoquita. Agradecemos a la banda Lino Barría de Fresia, agradecemos al segundo B de la Escuela Básica de Fresia, a los vecinos de la población Villa Los Alcaldes, a los hermanos de la Iglesia Evangélica Pentecostal, al equipo médico del Hospital de Fresia, a Funeraria Fresia por todo el apoyo en este difícil momento. Agradecemos a Alejo Montes e Ivonne Oyarzo, a la familia Álvarez Espinosa, Álvarez Reyes y familia Barría Reyes. Agradecemos a Juan Carlos Alvarado, a la familia Alvarado Quintul, Álvarez Rubio, González Álvarez, Cruces González y Borques Reyes. Que Dios los bendiga. Firman sus hijos Marcia Álvarez, Sandra Álvarez, Mónica Álvarez, José Luis Álvarez y Moisés Álvarez. También sus nietos Luis, Ignacio, Diego, Francisco, Juan, Isaac, Cristóbal, Nicolás, Claudio, Abigail y Catalina. Firman también y agradecen sus bisnietos Lucas, Liam, Julián y Angelina. Vamos a reiterar esta nota de agradecimientos que dice lo siguiente. Se dan los más sinceros agradecimientos a todos los familiares, a los amigos y vecinos que se hicieron presentes en la despedida de quien fuera en vida esposo, padre, suegro, tío, abuelito y bisabuelito, Luis Sigifredo Álvarez González, que en paz descanse, más conocido como Tata Lucho, Tata Cocó, Tata Yoquita. Agradecemos a la banda Lino Barría de Fresia, agradecemos al segundo B de la Escuela Básica de Fresia, a los vecinos de la población Villa Los Alcaldes, a los hermanos de la Iglesia Evangélica Pentecostal, al equipo médico del Hospital de Fresia, a Funeraria Fresia por todo el apoyo en este difícil momento. Agradecemos a Alejo Montes e Ivonne Oyarzo, a la familia Álvarez Espinosa, Álvarez Reyes y familia Barría Reyes. Agradecemos a Juan Carlos Alvarado, a la familia Alvarado Quintul, Álvarez Rubio, González Álvarez, Cruces González y Borques Reyes. Que Dios los bendiga. Firman sus hijos Marcia Álvarez, Sandra Álvarez, Mónica Álvarez, José Luis Álvarez y Moisés Álvarez. También sus nietos Luis, Ignacio, Diego, Francisco, Juan, Isaac, Cristóbal, Nicolás, Claudio, Abigail y Catalina. Firman también y agradecen sus bisnietos Lucas, Liam, Julián y Angelina. Son los mensajes aquí en la 96.3. Tenemos nota de agradecimientos. Queremos agradecer de todo corazón a todas las personas que nos acompañaron en estos momentos de dolor y que nos hicieron llegar sus tarjetas de condolencia y flores. Sus palabras de cariño, apoyo y consuelo han sido importantes para nuestra familia. Cada mensaje nos dio fuerza y nos recordó el cariño que muchas personas sentían por nuestro hijo y hermano Ervin Edgardo Vera Delgado, que en paz descanse. Agradecemos de manera muy especial a Catherine González, Janet Mancilla y Roxana Alvarado, al Centro de Padres y Alumnos de la Escuela San Antonio, a los docentes de la Escuela San Antonio, al Microcentro Fresia Frutillar, al Club de Rayuela Pumalal, al Comité Municipal de Las Rosas, al Club Deportivo Fénix, a la Banda de Guerra Instrumental Carlos Barría, a los vecinos de Calle Balmaceda, a los Scouts San Francisco de Temuco, a la Junta de Vecinos número 31 Villas Unidas, al Centro de Padres de la Escuela La Araña, a la Generación 95, también agradecemos a la Junta de Vecinos del Mirador, al Padre Juventus Adur, agradecemos a Funeraria Fresia por su excelente servicio. de todo corazón, muchas gracias por su compañía, sus oraciones y sus muestras de afecto. Que Dios los bendiga. Con cariño firman este mensaje, esta nota de agradecimientos, sus padres Pablo y Marlis, sus hermanas Jimena, Karin y Paola. También firma la familia Sánchez Espinosa, Canepa Vera, Osorio Vera y Carrasco Vera. Vamos a reiterar esta nota de agradecimientos que dice lo siguiente. Queremos agradecer de todo corazón a todas las personas que nos acompañaron en estos momentos de dolor y que nos hicieron llegar sus tarjetas de condolencia y flores. Sus palabras de cariño, apoyo y consuelo han sido importantes para nuestra familia. Cada mensaje nos dio fuerza y nos recordó el cariño que muchas personas sentían por nuestro hijo y hermano Ervin Edgardo Vera Delgado, que en paz descanse. Agradecemos de manera muy especial a Catherine González, Janet Mancilla y Roxana Alvarado, al Centro de Padres y Alumnos de la Escuela San Antonio, a los docentes de la Escuela San Antonio, al Microcentro Fresia Frutillar, al Club de Rayuela Pumalal, al Comité Municipal de Las Rosas, al Club Deportivo Fénix, a la Banda de Guerra Instrumental Carlos Barría, a los vecinos de Cayo Balmaceda, a los Scouts San Francisco de Temuco, a la Junta de Vecinos número 31 Villas Unidas, al Centro de Padres de la Escuela La Araña, a la Generación 95, también agradecemos a la Junta de Vecinos del Mirador, al Padre Juventus Adur, agradecemos a Funeraria Fresia por su excelente servicio. De todo corazón, muchas gracias por su compañía, sus oraciones y sus muestras de afecto. Que Dios los bendiga. Con cariño firman este mensaje, esta nota de agradecimientos, sus padres Pablo y Marlis, sus hermanas Jimena, Karin y Paola. También firma la familia Sánchez Espinosa, Canepa Vera, Osorio Vera y Carrasco Vera. Son los mensajes aquí en la 96.3. Hacemos una pausa y ya estamos de regreso.
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0: Continuamos con nuestro servicio de avisos y mensajes, nota de agradecimientos. Deseamos agradecer a todos los familiares, también a los vecinos y amigos, quienes nos acompañaron en nuestros momentos de dolor por la triste partida de nuestra querida madre, suegra, abuelita, bisabuelita, hermana y tía, Albertina Andrade Burgos, quien paz descanse, más conocida como Betty. Agradecemos al hermano Ramón Comigual y familia, a la localidad de Tegualda, y agradecemos a Funeraria Fresia por su excelente servicio. Nuestra eterna gratitud, firma la familia Kislin Andrade. Vamos a reiterar esta nota de agradecimientos que dice lo siguiente. Deseamos agradecer a todos los familiares, también a los vecinos y amigos, quienes nos acompañaron en nuestros momentos de dolor por la triste partida de nuestra querida madre, suegra, abuelita, bisabuelita, hermana y tía, Albertina Andrade Burgos, quien paz descanse, más conocida como Betty. Agradecemos al hermano Ramón Comigual y familia, a la localidad de Tegualda, y agradecemos a Funeraria Fresia por su excelente servicio. Nuestra eterna gratitud, firma la familia Kislin Andrade. Hasta aquí nuestro servicio de avisos y mensajes. Por su atención, muchas gracias.

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4: ¿Qué tal? ¿Cómo están? Les saluda Carlos Maturana. Les doy la bienvenida a esta nueva edición de noticias donde sabremos del Ministerio de Ciencia que defendió reuniones del Incolao con Meta y Google tras cuestionamientos por ley de lobby. Alerta meteorológica. Abordaremos las rachas de viento de hasta 100 kilómetros por hora que afectarán a 3 regiones del sur de Chile. Hablaremos del cupón de gas anunciado por el Ejecutivo. Beneficio entregará 27 mil pesos para hogares vulnerables.
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4: El Ministerio de Ciencia aseguró que las reuniones sostenidas por la ministra Ximena Lin Colao con representantes de Google y Meta se realizaron conforme a la normativa vigente. La cartera explicó que uno de los encuentros tuvo carácter operativo y el otro sí fue registrado bajo la ley de lobby a través de la subsecretaría. La polémica surgió luego que se conociera que 2 reuniones sostenidas por la ministra Ximena Lin Colao con representantes de Google y Meta no aparecían registradas. Frente a esto, el Ministerio de Ciencia emitió un comunicado aclarando que ambas instancias se ajustaron a la normativa y detallando el contexto en que ocurrieron los encuentros realizados durante abril, algo que fue cuestionado por la diputada del PC, Daniela Serrano.
5: Quizás parece que una de las 9 improvisaciones de la ministra Lin Colao, aparte de esto, ya se suma también a la falta de prolijidad en la declaración de patrimonios e intereses. Entonces, yo si fuera el gobierno le pondría más atención a esto y daría explicaciones, porque lamentablemente todo el trámite de la reforma tributaria, mal llamada reforma de reconstrucción, está justamente teñida por estos ripios. Ahora tienen que darle cuenta a la ciudadanía.
4: Respecto de la reunión del 4 de abril con Google, la cartera explicó que la empresa es proveedora del servicio de correo institucional mediante Gmail y que el encuentro tuvo un carácter técnico y operativo relacionado exclusivamente con el funcionamiento de esa plataforma. En cuanto a la reunión con Meta del 9 de abril, el ministerio señaló que sí existió una audiencia solicitada formalmente por ley de lobby, pero que fue atendida por el entonces subsecretario de Ciencia debido a que Lin Colao se encontraba realizando trámites tras la agresión sufrida un día antes en Valdivia. Desde Ciencia indicaron que posteriormente la ministra de Energía, Ximena Rincón, acudió al despacho de Lin Colao para entregarle personalmente un gesto de apoyo, ingresando junto a la delegación de Meta tras una reunión ya registrada por el Ministerio de Energía, insistiendo en que ese saludo protocolar no constituye una audiencia regulada por la ley de lobby.
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4: La Dirección Meteorológica de Chile emitió un aviso por vientos de intensidad normal a moderada para la región de Magallanes, Los Ríos y la Araucanía, con vientos que alcanzarán los 100 kilómetros por hora. Ornella Mellado nos cuenta más en el siguiente informe.
6: La Dirección Meteorológica de Chile emitió un aviso por vientos de intensidad normal a moderada para 3 regiones del país. La alerta busca advertir a la población y a las autoridades locales sobre las condiciones climáticas de las próximas jornadas. El primer evento afecta a la región de Magallanes durante el día de hoy, donde se espera que se generen rachas de vientos que alcanzan los 100 kilómetros por hora durante toda la tarde. El meteorólogo Alejandro Sepúlveda realizó un llamado a tener precaución por los fuertes vientos y el oleaje intenso.
7: Entonces a este viento se tiene que sumar el oleaje intenso que se puede generar en zonas lacustres, Lago Villarrica, Coñaripe, Lago Ranco, Futrono, entre otros. Además hay que tener precaución con el desenganche muchas veces de árboles que pueden cortar cables de la luz y generar cortes de energía eléctrica, especialmente en sectores rurales. Así que a tener precaución, sectores de cordillera, precordillera y sectores aledaños.
6: Adicionalmente, las autoridades extendieron las preocupaciones hacia otras zonas mediante un segundo aviso. Este está programado para la tarde del miércoles 20 de mayo, con vientos de hasta 80 kilómetros por hora en los ríos y la Araucanía. Con esto, se busca mantener informada a la ciudadanía ante posibles complicaciones en la infraestructura y conectividad local. Las instituciones correspondientes seguirán monitoreando la evolución de las condiciones en el sur del país.
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4: La Municipalidad de Dalcahue ejecuta trabajos en el sector de Butalcura para mejorar el sistema de agua potable rural. Las obras incluyen limpieza y rehabilitación del pozo profundo, además de otras medidas destinadas a fortalecer el abastecimiento para decenas de familias afectadas históricamente por problemas de suministro.
2: La región de Aysén.
4: Estudiantes de 6 establecimientos de Coyhai que participan en el proceso de selección para representar a Chile en la Olimpiada Internacional de Ciencias de la Tierra 2026 en Italia. La actividad contempla trabajo de laboratorio, análisis de suelos, exposiciones en inglés y pruebas científicas con apoyo de la Universidad de Aysén.
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4: Según los resultados de la última encuesta Plaza Pública CADEM, la aprobación del presidente José Antonio Kast disminuyó al 36%, registrando el nivel más bajo en lo que va de su mandato. La desaprobación a la gestión alcanzó un 58%. El estudio revela un fuerte descontento en materias clave, especialmente en el ámbito de la delincuencia. Un 44% de los encuestados considera que la seguridad pública es la principal tarea y compromiso del gobierno. Sin embargo, un 64% de ellos manifiesta serias dudas de que las autoridades cuenten con un plan concreto para enfrentar el problema. El diputado de la UDI, Eduardo Cretón, desdramatizó la encuesta y defendió la gestión del liderazgo del presidente José Antonio Kast.
3: Y lo que ha hecho el presidente José Antonio Kast es marcar un camino, ofrecerle a Chile una alternativa distinta. Hoy día nuestro país está estancado, está creciendo poco. Tenemos casi 1 millón de chilenos desempleados, la gente que vive en campamentos se ha incrementado dramáticamente y por lo tanto este proyecto de reconstrucción nacional, como su nombre lo dice, lo que busca es volver a levantar al país. ¿Esto tiene costos? Por supuesto que tiene costos. En la popularidad del gobierno ha tenido un costo, porque a este gobierno le ha tocado tomar decisiones difíciles. Lo del alza del precio de los combustibles también ha sido un costo que le ha tocado pagar a este gobierno.
4: La desconfianza ciudadana, según el sondeo, también se extiende a los compromisos migratorios adquiridos por la actual administración. De acuerdo con la medición, un 61% de las personas piensa que la promesa del Ejecutivo de expulsar a 300.000 inmigrantes en situación irregular es imposible de cumplir en la realidad. Finalmente, la encuesta CADEM deja en evidencia un cambio en la percepción de las expectativas electorales. Un 54% de los participantes estimó que la mayoría de la ciudadanía apoyó dicha medida restrictiva, bajo la creencia de que se trataba de un compromiso de campaña verdaderamente realizable. En el marco del Plan Chile Sale Adelante, el Ejecutivo anunció la entrega de un cupón de gas licuado por un monto único de 27.000 pesos para hogares pertenecientes al 80% más vulnerable del Registro Social de Hogares. Sobre esto habla el subsecretario del Interior, Máximo Pávez.
8: Es importante recordar que los beneficiarios ya están determinados con fecha 16 de abril, es decir, el 80% del Registro Social de Hogares. Al 16 de abril, el jefe de hogar puede activar en este sitio web su cupón. Por lo tanto, lo primero es que en cualquier municipio, en cualquier hogar, en cualquier delegación, si alguien no tiene computador, etcétera, usted puede pedir que lo ayuden para acceder al cupón de gas. Son 3 clics, nada más. Usted va a activar su clave única y automáticamente el sitio va a arrojar si usted es beneficiario o no es beneficiario.
4: La medida alcanza cerca de 7.700.000 hogares que tengan información vigente en el Registro Social de Hogares al 16 de abril de 2026. El beneficio consistirá en un cupón consumible exclusivo para la compra de gas licuado y no podrá ser cambiado por dinero. El aporte podrá utilizarse hasta el 30 de septiembre de 2026 en compras presenciales o pedidos a domicilio con distribuidores autorizados. Para acceder al beneficio, el jefe o jefa de hogar deberá ingresar entre el 18 de mayo y el 30 de junio al sitio www.cupondegas.gob.cl utilizando clave única para activar el cupón. La disponibilidad dependerá de la fecha en que se complete este proceso.
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4: La PDI investigó una denuncia por porte de arma al interior de un colegio de alto hospicio donde una estudiante exhibió una pistola a balines. Aunque el objeto no estaba prohibido, el caso derivó en sanciones internas y en la notificación de expulsión vigente que mantenía la madre de la menor. Eso es todo por el momento. Nos encontramos en la siguiente edición de noticias.
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1: 15 horas.
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1: 15 horas, 22 minutos.
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2: Horas, 26 minutos.

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1: 15 horas, 44 minutos.
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1: Radio San Gabriel le indica la hora.
2: 16 horas, 30 minutos.
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0: Aquí comienza el programa La Gran Tarde de la 96.3 en Radio San Gabriel. 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

Muy buenas tardes, sean bienvenidos a nuestro programa, la gran tarde de la 96.3. Estaremos el día de hoy hasta cerquita de las 19 horas 7 de la tarde, como lo hacemos siempre, de lunes a viernes. Mauricio Hernández en la sala de audio, que les habla Javier Ollarzo en los micrófonos, para llegar a ustedes con lo que es la música, algunas notas, noticias también, aquí en la 96.3.

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Hemos tenido un lindo día al inicio de esta nueva semana, que es una semana corta, recordando que el jueves 21 de mayo es un día feriado. Vamos a tener lindísimos días durante esta semana con temperaturas bastante altas, como el día miércoles 20 de mayo, que vamos a tener una temperatura de 18 grados. Va a estar muy, pero muy bueno. Vamos a las canciones, le acompañamos aquí a través de la 96.3.

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0: No te separes de nuestra compañía. Tenemos unos consejos interesantes para ti. 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
2: 16 horas, 57 minutos.
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Vamos junto a ellos a las lindas canciones que nos trae Pablo Abraira, que nos trae un lindo recuerdo.

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un departamento ubicado en el piso 11, la madre presentará una querella contra el padre por homicidio simple. Así lo confirmó el abogado de la mujer, Jorge Jorquera, en conversación con algunos medios. Dice, se van a presentar una querella por el delito que nosotros consideramos que es homicidio simple, en este caso por comisión por omisión. Se puede llegar a entender que guarda relación con no hacer algo, y aquí no solamente se deja de hacer algo, sino que también había una obligación de cuidado que no cumplió, dice el abogado. Y es que en el acuerdo para otorgar el régimen de visita, el padre aseguró a la madre que tenía instaladas las mallas de seguridad para evitar episodios como el registrado anoche. En el acuerdo de relación directa y regular que fue consensuado entre las partes, se colocó expresamente medidas de seguridad mínimas como mallas de seguridad. Y la malla de seguridad que colocó el padre daba solamente hacia Apoquindo, y donde ocurrió el hecho era un ventanal que no tenía malla de seguridad y no había forma de verificarlo. Según comentó Jorquera, la madre nunca estuvo de acuerdo en que el padre se fuera a vivir a un departamento a gran altura. Dice, entre comillas, nosotros estimamos que hubo homicidio simple y no cuasi delito porque se le advirtió con anticipación respecto de la instalación de mallas de seguridad y todas las medidas necesarias para efecto de esto e hizo caso omiso, señaló el abogado. Asimismo, se investiga si previo a la muerte de la menor el padre ingirió alcohol. Hay una falta de cuidado. Las visitas eran una vez al mes. Tiene 30 días, 29 días restantes para haber hecho lo que hizo. Si es que aquí hubo consumo de alcohol el día anterior o el mismo día, y sin embargo ese cuidado no se tuvo, y ahí está la consecuencia. Transcurrió un tiempo importante entre que se declarara el proceso y logran dar con el papá, agregó. Una noticia que es realmente lamentable. Nosotros continuamos acompañándoles a esta hora aquí a través de la 96.3.

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2: 17 horas, 29 minutos.
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Estamos acompañándoles aquí en la gran tarde de la 96.3. Vamos a hablar de José Luis Nazar, donante clásico de la Teletón. Recibió la misma condecoración que 8 presidentes de Estados Unidos. Yo me acuerdo haber leído también y compartido con todos ustedes en alguna oportunidad cuando se le nominó a este premio. Se trata de la medalla de honor Ellis Island, que también recibió su esposa Kathleen Martínez por sus aportes como inmigrantes. Es muy probable que a usted le suene el nombre de José Luis Nazar Irarrázaval, y si no le suena, con ese dato sabrá que es cada año Nazar hace un aporte a la Teletón de 6 ceros y en dólares. Este fin de semana el filántropo chileno y su esposa, la arqueóloga Kathleen Martínez, recibió la medalla de honor y Ellis Island en Estados Unidos. Él por impacto que su programa Inglés Sin Barreras en el mundo latino de Estados Unidos, y ella por su revolucionaria tesis sobre el lugar donde está enterrada Cleopatra. La ceremonia fue la gran sala de Ellis Island en Nueva York, el mismo recinto por donde pasaron 12 millones de inmigrantes que llegaron a construir los Estados Unidos. La Ellis Island lo elige cada año para recordar que Estados Unidos fue construido por gente que llegó de afuera con poco o nada. Nazar encaja en esa historia. Fundada en 1986, cada año se evalúa miles de postulaciones y selecciona a quienes han dejado marca en filantropía, negocios, educación, salud, arte o servicio público. Los hombres de los galardones quedan inscritos en el registro del Congreso de los Estados Unidos, con conocimiento oficial del Senado y la Cámara de Representantes. No es un galardón privado, es un acto de Estado. En la edición 2026 se distinguió a 76 personas. Nazar y Martínez compartieron escenario con el CEO de Mercedes-Benz AG, Ola Kalenius, el chef Wolfgang Puck, la directora financiera de OpenAI, Sara Friar, el premio Nobel de Química 2025, profesor Omar Yagi y el ex secretario de Estado Michael Pompeo. En 4 décadas el galardón lo han recibido 8 presidentes de Estados Unidos. También se destacó a Nazar, dice, un compromiso de toda la vida con la innovación, la educación y el legado cultural, y por sus donaciones a más de 70 fundaciones. Este premio destaca a quienes nacieron en otro país y fueron un aporte en Estados Unidos. A mí me lo dieron por el Inglés Sin Barreras, que permitió hablar este idioma a más de 20 millones de latinos, cuenta. Lo que no sé es quién me nominó, la verdad, agrega ahí. Es un reconocimiento a aquellas personas que ellos estiman encarnan el espíritu de los Estados Unidos, agrega Martínez. Nazar abrió su primer negocio en un bazar de calle Irarrázaval en Santiago. Lo vendió a los 23 años y se fue a Estados Unidos con $300 en el bolsillo. La primera noche durmió en la banca de un parque. Lavó platos hasta que lo echaron. Cortó lechugas hasta que lo echaron también. Finalmente encontró trabajo vendiendo cursos de inglés de puerta en puerta, y ahí vio lo que nadie había visto: la gramática era la barrera, no el idioma. Así nació Inglés Sin Barreras, un programa multimedia sin gramática, práctico y culturalmente pensado para hispanoparlantes. El método llegó a más de 20 millones de personas cuando vendió el negocio por más de $1,000 millones. Se reinventó como desarrollador inmobiliario, dueño de una de las cavas de vinos más importantes de California, con propiedades que sus cercanos describen como museos habitados llenas de arte de todo el mundo. Su vínculo con Chile nunca se rompió. En el 2002 asistió por primera vez a la Teletón sentado entre el público e hizo su primera donación. En el 2008, cuando la campaña cumplió 30 años, donó el equivalente a $2 millones. A mí me llega al corazón donar todos los años para los niños con discapacidad de Chile, señala. Planea volver este año, dice. Entre sus propiedades destaca el Houdini Estate, una mansión de unos 20.000 metros cuadrados en los cerros de Hollywood, que perteneció al legendario escapista Harry Houdini,
Tiene cinco niveles, muchas palmeras, y en las noches se iluminan, además de un par de gazebos, uno de los cuales lo llevó a Francia. Nassar la convirtió en escenario de eventos exclusivos para sus jardines, y han pasado Dua Lipa, Miley Cyrus, bueno, en fin, una cantidad de personalidades, las Kardashian, entre otros y muchos más. El propio Nassar y Kathleen Martínez eligieron esta propiedad encantada como escenario de su matrimonio. Nos alegramos por él, porque de verdad José Luis Nassar es un aporte importante a lo que es las donaciones a la Teletón. Y me sorprende también que esté donando a 70 fundaciones. Imagínense, tremendo corazón. Nos alegra que haya recibido este premio de reconocimiento. Seguimos acompañándoles en la gran tarde de la 96.3.

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1: Radio San Gabriel le indica la hora.
2: 17 horas, 57 minutos.
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Yo le hablaba hace un rato atrás del pronóstico del tiempo. Y para mañana se viene, mañana ya es martes 19 de mayo, y se viene cubierto durante la mañana, la máxima será de 13 grados, la mínima 3 grados. Y lo que les hablaba ya con respecto a que el día miércoles 20 de mayo se viene con una temperatura sorprendente de 18 grados, para esta época es harto, y viene con nubes y claro, va a estar soleado, va a estar despejado y la mínima 2 grados. El jueves 21 de mayo, Día de las Glorias Navales, se viene con un día pero espectacular, ya se viene soleado y 16 grados la temperatura máxima, la mínima 5 grados. Ya para el viernes 22 de mayo también se viene soleado con 15 grados temperatura máxima, la mínima 3 grados. Y el fin de semana, el día sábado 23 de mayo, se viene parcialmente nuboso, máxima 11 grados y la mínima 0 grados. Vamos a tener frío el sábado por la noche. El domingo 24 de mayo se viene parcialmente nuboso, máxima 13 grados de temperatura y la mínima 4 grados. Así se viene el pronóstico del tiempo a partir de mañana hasta el día domingo. Una excelente semana en lo que se refiere al pronóstico del tiempo.

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2: 18 horas, 25 minutos.
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Nos vamos a las canciones, ya nos queda poquito para culminar nuestro programa aquí en la 96.3 en La Gran Tarde.

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Y llegamos a la parte final ya de nuestro programa. Yo quiero agradecer a cada uno de ustedes por habernos escuchado el día de hoy, agradeciendo igual a nuestros auspiciadores, que son Cabañas El Canelo, Tienda Jade y Frutería Elvira, con sus tres locales comerciales. Dejarlos invitados a todos ustedes que están escuchando la radio, sigan en sintonía, hay una linda programación para todos ustedes. Que tengan un feliz regreso a casa, que descansen, y si Dios así lo quiere, mañana, martes 19 de mayo, estaremos nuevamente acompañándoles en este horario, y también a partir de las 7 de la mañana estaré ahí en el programa Estas Son Las Mañanitas y en sintonía matinal. En los controles me acompañó Mauricio Hernández, quien les habla, su amigo y servidor Javier Ollars. Que estén bien. Chau, chau.

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2: Radio San Gabriel le indica la hora.
3: 18:58.
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5: ¿Qué tal? ¿Cómo están? Les saluda Carlos Maturana. Les doy la bienvenida a esta nueva edición de noticias donde sabremos de las denuncias por explotación sexual a menores que crecieron un 73% en 2 años, según la Defensoría de la Niñez. Banco Central corrigió a la baja. Abordaremos informe que da cuenta que economía chilena retrocedió 0,5% en el primer trimestre de 2026. Hablaremos de los gremios médicos y las regiones del país que cuestionaron ajuste presupuestario en salud. Colmena alerta por impacto a pacientes.
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5: La senadora María José Gatica solicitó acelerar la tramitación de la ley Valentín luego de la muerte de una niña de 2 años que cayó desde un edificio en la región metropolitana. El proyecto busca exigir medidas de seguridad para prevenir accidentes en construcciones en altura. María Belén Araya nos cuenta más en el siguiente informe.
6: Durante la noche del domingo, una niña de 2 años cayó desde un piso 11 en la comuna de Las Condes, en la región metropolitana, lo que volvió a abrir el debate sobre la denominada Ley Valentín, iniciativa que busca reforzar las medidas de seguridad en edificios y condominios. La senadora María José Gatica pidió urgencia a la tramitación del proyecto.
7: Creo yo que desde el Congreso esta discusión lamentablemente ha costado, pero no porque desde ambas cámaras haya existido dificultad, sino que porque costó instalar en la administración anterior el tema en discusión. Hoy día el proyecto avanza, fue aprobado en general en el Senado, en la Cámara de Diputados, pero necesitamos acortar los tiempos para evitar los accidentes que lamentablemente hemos visto hasta último minuto en edificios en altura.
6: Este proyecto de ley se impulsó luego de que un niño de 5 años, Valentín Brain, muriera en San Pedro de la Paz, en la región del Biobío, tras caer de un edificio. En concreto, se busca exigir mallas y sistema de seguridad para prevenir caídas accidentales. La iniciativa propone modificar la ley de copropiedad inmobiliaria para exigir sistemas de protección en departamentos ubicados sobre el primer piso, incluyendo mallas de seguridad, bloqueos y limitadores de apertura de ventanas. Además, el proyecto entrega facultades de fiscalización a administradores de condominios para verificar el cumplimiento de estas medidas. La parlamentaria señaló que el objetivo es prevenir tragedias y acelerar la aprobación definitiva de la norma.
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5: Las denuncias por explotación sexual infantil en Chile aumentaron un 73% entre 2022 y 2024, afectando principalmente a adolescentes, mujeres entre los 14 y 17 años. Especialistas advierten que la tecnología ha facilitado el delito en entornos digitales invisibles. El informe es de Ornella Mellado.
8: En el marco del Día Nacional contra la Explotación Sexual Comercial Infantil, se reveló que las denuncias vinculadas a la explotación sexual de niños, niñas y adolescentes en Chile aumentaron un 73% entre los años 2022 y 2024. Según los datos de la Defensoría de la Niñez, la población más afectada por este delito corresponde a las adolescentes mujeres de entre 14 y 17 años, registrándose un total de 858 víctimas durante el año 2024. El organismo también identificó a 411 posibles víctimas dentro de las residencias de protección del Estado. Paralelamente, en el Senado se han citado estimaciones que elevan a cerca de 6.000 los menores de edad involucrados en el comercio sexual a nivel nacional, lo que evidencia la gravedad y magnitud de esta problemática. Especialistas advierten que la cifra real es mayor debido al alto subregistro de casos que no se denuncian. Asimismo, alertan que este delito ya no se limita a contextos de exclusión extrema o crimen organizado, sino que se traslada a entornos cotidianos y digitales, facilitando la manipulación de los menores de edad de forma invisible. A nivel global y local, la tecnología ha acelerado estos abusos mediante nuevas dinámicas de captación en plataformas digitales. A pesar de contar con leyes que endurecen las penas, diversas instituciones señalan que la respuesta estatal sigue siendo reactiva y fragmentada frente a la velocidad con la que evoluciona este fenómeno.
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15: la región de Atacama.
5: El ex intendente de Atacama y ex subgerente de Atacama Cosan, Francisco Sánchez, fue condenado a 4 años de cárcel efectiva por estafa tras comprobarse el desvío sistemático de fondos de la minera para fines personales. Su colaborador Rodrigo Albornoz recibió 2 años de presidio con pena remitida como cómplice.
15: La región de la Araucanía.
5: La municipalidad de Pucón realizará una charla gratuita sobre influenza aviar junto al SAC para informar a la comunidad sobre síntomas, prevención y medidas de bioseguridad. La actividad busca fortalecer la detección temprana de casos y orientar especialmente a productores y tenedores de aves de la zona.
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5: El Banco Central informó que la economía chilena registró una caída de 0,5% en el primer trimestre de 2026, cifra peor a la estimada previamente y explicada principalmente por el desempeño negativo del comercio exterior. Según el reporte, las exportaciones de bienes y servicios retrocedieron 4,9%, afectadas por menores envíos de cobre y fruta. En paralelo, las importaciones aumentaron 2%, impulsadas por mayores compras de equipos electrónicos, transporte y petróleo crudo. Por sectores, la actividad agropecuario-silvícola cayó 5,4%, mientras la pesca retrocedió 5% y la minería disminuyó 3,1%, en línea con una menor producción de cobre durante el periodo. Al respecto habló el ministro de Hacienda, Jorge Quirós.
16: 0,5% caída en el primer trimestre, es el primer trimestre, el último trimestre de este gobierno que le damos, el peor primer trimestre desde la crisis subprime, y es el país que recibimos, y por eso más que nunca necesitamos recuperar el crecimiento.
5: Pese al resultado negativo del Producto Interno Bruto, la demanda interna creció 2,1%, apoyada por un aumento en el consumo de los hogares, el gasto público en salud y un leve avance de las inversiones durante el trimestre. El recorte presupuestario en salud continúa sumando críticas desde gremios médicos y autoridades regionales, quienes advierten posibles efectos en hospitales, listas de espera y atención a pacientes. El informe completo lo tiene Pablo Ortiz.
17: El recorte presupuestario de 2,5% en salud sigue generando críticas. Desde el Colegio Médico y los gobiernos regionales advirtieron que la medida sí impactará a la atención de pacientes y el funcionamiento de hospitales públicos. Las críticas han tomado un tenor más enfático luego de las declaraciones del ministro de Hacienda, Jorge Quirós, quien afirmó que, muchas veces, con menos recursos, se hace más. La presidenta del Colegio Médico, Ana María Arriagada, fustigó estos dichos.
18: Me parece una frase desafortunada, creo que traduce una falta de empatía y de conocimiento de lo que es la atención de salud. Además, no conocer que la atención de salud hoy día es una medicina que cada vez incorpora nuevas tecnologías, incorpora innovación, incorpora nuevos exámenes. No hay una medicina de primer nivel y una de segundo nivel. Nosotros tenemos la obligación de darle a todos los pacientes hoy día la medicina que necesitan. Y eso no es hacer, no es dar menos, es todo lo contrario, es hacer una buena atención.
17: Desde el gremio enfatizaron que la frase del ministro es ofensiva para los equipos médicos que trabajan con déficit y alta presión asistencial. Además, aseguró que el recorte considera cerca de 79 mil millones de pesos menos para egresos hospitalarios y advirtió que esto afectará directamente prestaciones médicas. Desde las regiones, también manifestaron preocupación por la dependencia de la salud pública fuera de Santiago. El gobernador de O'Higgins y expresidente de la Asociación de Gobernadores Regionales, Pablo Silva, llamó al Ejecutivo a reaccionar y mantener recursos suficientes para asegurar atención oportuna y el funcionamiento de la red asistencial.
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5: El movimiento Salvemos Plaza San Mateo y el Borde Costero acudió a Contraloría para solicitar la revisión de autorización ligadas al proyecto de expansión portuaria en Valparaíso. La agrupación denuncia posibles irregularidades ambientales y urbanísticas, además de eventuales impactos sobre espacios patrimoniales y comunitarios del Borde Costero. Eso es todo por el momento. Nos encontramos en la siguiente edición de Noticias.
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0: 19 horas, 40 minutos.
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0: 19 horas, 53 minutos.
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